qué significa estar alterado. Es lo que me pregunto cuando estoy con usted. Mueve tu cuerpo a este ritmo. Sabes que

0: Ale dovolte.
1: Oye, mira qué buena está sonando esa música. Mira ese timbal. Qué rico suena la cosa. Oh, tú tienes cara que te gusta, boy.

mira que bonita sonora de la música. 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